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Gustavo Elís, Oscarcito.

0: Son las 12, 12 de medianoche.
1: A continuación, escucharemos las gloriosas notas del himno nacional de la República Bolivariana de Venezuela, letra de Vicente Salas y música de Juan José Landaeta.

0: historia más bonita.
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Espero que cuando escuches esta canción te acuerdes de quien te seguirá amando. Y muchas gracias por los recuerdos.

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Ay, ay, ay. 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

continuación, escucharemos las gloriosas notas del himno nacional de la República Bolivariana de Venezuela, letra de Vicente Salias y música de Juan José Landaeta.

0: Dios mío. Soy un caminante que viajo por el camino que el destino me ha trazado. En cada paso que dé, ayúdame a que lo dé en tierra firme. Hazme levantar los pies para no tropezar. Si encuentro obstáculos, que no sean los que yo mismo me he puesto. Y si los hay, prepárame para vencerlos. Retira de mi mente el pesimismo. Llena mi corazón de fe. Dame palabras de aliento para los que encuentren el camino. Dame fuerza para alentarlos y ayudarlos. No permitas que mis sentimientos se mancillen por el odio. Dame alegría para saludar el día. Dame paz para recibir la noche. Retira de mis labios la maledicencia y la mentira. Ayúdame a decir siempre la verdad. La paz que me das, concédeme compartirla con los que me rodean. Dame sabiduría para enseñar. Dame palabras adecuadas para corregir. Permitidme, Señor, que todo lo que me rodea, las plantas, los animales y la humanidad, vean en mí un compañero de viaje, un hermano y sobre todo un amigo. Permitidme, Señor, que donde yo llegue o donde esté, también llegue y esté la paz. Permitidme, Señor, que mis miradas, mis palabras y mis hechos no sean para herir a nadie, sino para consolar, para animar y sobre todo para enseñar. Que no tenga motivos para decir que yo he sido su destructor. Permitidme, Señor, que en mi camino mi pie no resbale, que esté firme, que deje una huella impregnada de seguridad, de altruismo y de fe. Yo sé que en el cielo y en mi conciencia tengo un Padre que me ama, una Madre que me guía y un Cristo que me salva. Dios.
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correcto? Bueno, pues sigue así. No me escribiste y mis cartas anteriores no sé si las recibiste. ¿No es así?

0: muy atento y muy seguro servidor.
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2: ¡Ay, tomé! Hola, hola, ¿qué tal? Hola, ¿qué tal? Hola, ¿qué tal? Qué gusto saludarles, un abrazo. Hola, aquí tomándome una tacita de café, poquitico. Qué rico café, qué bueno, qué rico café. Un abrazo para todas, un abrazo para todos. 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Allá compró mi papá el primer tocadiscos, se le llamaba tocadiscos. Eso quedaba en la carrera, en la calle 6, Discoteca Mundial, calle 6 con carrera 8, Discoteca Mundial. ¿Quién tendrá la cuña de Discoteca Mundial? Me gustaría colocarla, la publicidad. Puede ser que esté en Eco del Torbe, en Radio Táchira. La cuña Discoteca Mundial, voy a pasar por allá. 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Quién sabe. 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Se la voy a hacer a la directiva de Tienda Ciro. El papá de los muchachos Sánchez. Mira, qué buena pregunta. No sé si me estarán escuchando alguien del equipo de Tienda Ciro o algún ejecutivo. Porque es interesante, es historia de trabajo, de perseverancia, de continuar, de echarle pierna, es historia heredada, pero los herederos de Discoteca Mundial quedaron ahí. Luego se abrió una empresa de discos del señor Roberto, creo que se llamaba, en la Concordia, se llama, padre de Roberto. Roberto, que tiene empresa de celulares. Buen hombre, trabajador, gente amiga. Pero el papá tenía una empresa de disco que yo fui a comprarle disco cuando estaba muchacho. Allá en la Concordia. El papá de Roberto. Me estoy acordando estas cosas maravillosas que es historia. ¿Dónde estamos ahora? Pero lo que vivimos. Discoteca Mundial vendían electrodomésticos.

0: en la carrera 8 con calle 6, creo que era, sí. Ajá, por ahí cerca al Guaraúna, por ahí cerca Full Calzados, Full Calzados. Ajá, y la tienda de discos de Longplay de 45, de 33, Revolución, que vendía el papá de Roberto en la Concordia. Qué cosas tan interesantes, ¿no? Laboratorio Centerfot, que quedaba... Ahí trabajé yo cuando muchacho trabajé yo en Laboratorio Centerfot, ¿sabían ustedes? Yo estudiaba en la escuela Román Cárdenas y venía a las 4 de la tarde a limpiar el piso, a limpiar los vidrios. Era una nota, yo un muchachito, imagínense, un bebé, un niño, y ya trabajaba como un varón para alimentar a mi familia. Qué bonito eso, mira, Laboratorio Centerfot. Qué linda historia, qué bonito. Poco a poco le voy a ir dando a conocer esto, ¿no? 7:32 minutos de la mañana. Son las 7:32 minutos de la mañana.
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0: Y como supermercados. ¿Recuerdan la estrella? De Don Teófilo. A la estrella. Por cierto, que un día ellos sorteaban carros. Un día sortearon un carro y el animador hizo trampa, fue preso. El animador fue preso. Teófilo lo demandó. Ay, Dios mío, cosas que han pasado en nuestro estado, pero bárbaro. Un animador en televisión y se dieron cuenta cuando sacó el ganador. Ay, no, no, terrible, ¿no? Eso es historia. Eso no pasa, dejará de... Ay, Dios mío. Increíble. Bueno, luego un supermercado en el centro que yo también iba cuando muchacho, La Castellana, ¿te acuerdas, Aleida? Aleida sí alcanzó a ir, La Castellana, por aquí, por donde está Full Calzado, a media cuadra, quedaba, yo lo dije en estos días, Panadería Ángela, que con mis hermanos, Tata, Denis, Juan, que era el mayor, y yo.
3: Juan, que es el mayor.
0: Es el mayor, mi hermano Juan, sí. El que se fue mi hermano Denis. Mi hermano Denis se fue, partió. Dios lo tenga en su gloria, igual que mi hermana Maritza y a mi hermano Edgar. Están en la gloria de Dios. Amén, amén, amén. Entonces me iba con ellos a la panadería Ángela. Nos íbamos detrás de mi mamá. Parecíamos unos cachorritos, es que éramos unos cachorros.
3: La pata y el patico.
0: La pata y el patico y los paticos atrás. Entonces, iba mi papá, mi mamá o mi mamá sola. Salíamos del 8 de diciembre y nosotros atrás. ¿Pero por qué? Porque llegábamos a la panadería Ángela. Amigas, amigos oyentes, hola. Les saluda el campeón, Carlos Arturo Rueda. Yo soy Carlos Arturo Rueda. Mira, amigas, amigos, que van en la buseta, que van para que rían un poco de mi historia, pero que es bonita porque es la historia de los niños, de que hoy somos adultos con más de 50 años de edad, que vivimos eso. Eso, que lo vivimos. Entonces nos íbamos detrás de mi mamá a la panadería Ángela porque sabíamos que mi mamá le encantaba el pan de panadería Ángela. Yo no sé los dueños dónde están. Yo no sé si alguien me puede ayudar en esa historia también. Panadería Ángela. Y llegábamos allá, mi mamá iba una o dos veces por semana a llevar el pancito. Mamá compraba el pan español, el francés era muy famoso ahí. Entonces llegábamos allá a Panadería Ángela y nosotros nos los colocábamos en la puerta como unos polecitos niños. Y el señor nos daba pancito, nos partía un pancito y lo daba a los niños. Y mi mamá decía, no me hagan pasar pena. Ay, señor, disculpe, ay, no, pobrecito. Ay, Dios mío, yo no sé si Morel y Maritza iban con nosotros. Morelita no, Sonia. Sonia sí, Sonia Magali, no iría. Sonia. Ahorita Sonia me llama. ¿Usted por qué va a contar eso? Y Morela, ahorita me llama. Son tan creídos. Ahorita me llama, echando broma, ¿no? Ahorita me llama. ¿Usted por qué dice eso? ¿Por qué dice eso? Yo no lo acompañé a la panadería Ángela. Morela, regáleme otro poquito de café. Ay, Dios mío, a mí no se me salva nadie, ni mis hermanas. Dígame, Morela, que es así toda empinada, ¿no? Que yo diga que pegamos pan. Panadería Ángela. Ay, Dios mío, por favor. Ay, no, no, no. Bueno, ya deja las hermanitas quietas. Dios me las bendiga. Gracias a Dios por la salud y la vida para mis hermanas Sonia y Morela. Dios me las bendiga. Ay, pero son historias cuando uno estaba niño. Luego les cuento una historia de la escuela Román Cárdenas cuando yo estudiaba, pero antes de ingresar a la escuela Román Cárdenas. No, esa sí no la voy a contar. ¿Te acuerdas? Juan y Juan, mi hermano, Denis, Arturo y yo. ¿Ah? ¿La escuela Román Cárdenas? Ay, no, esa sí no puedo contar, ¿verdad? No, no. Ay, Dios mío. Pero son historias lindas de bebé, de niños traviesos, pero sanos. Sanos. Para esa época no existía... Sí, existía droga, ¿no? Sí, sí, existía droga, pero nosotros sanos. Totalmente sanos. Porque es que mi papá y mi mamá nos daban ejemplo. Ahora los muchachos a esta altura, ni dándoles ejemplo, pueden tener una mamá muy sana, muy de mucho ejemplo, y la china termina haciendo lo contrario, o el chino termina haciendo lo contrario. En estos días, ayer estaba hablando yo con Johnny, un mecánico, y estamos hablando de ser papá, de ser mamá, de los hijos ahora, la mentalidad de los hijos ahora. Esto ha cambiado mucho, esto ha cambiado bastante. Pero bueno, será otro cuento, ¿no? 7:38, nos vemos en El Garzón más tarde.
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0: Nos vemos en El Garzón, nos vemos en El Garzón más tarde, ¿vale? ¿Vale? No, voy primero al Garzón. Ah, no, yo voy en la tarde al Garzón. Voy en la tarde porque no hay quesos. Ya los comió, ya los comieron. Yo traigo queso para mí, se lo devoran los niños. Y Morela, le encanta el queso, está esperando que yo llegue con el queso. Dios mío. Ay, Dios mío. Mire, la estoy mirando por el espejo aquí del televisor, ¿no? A ver la pantalla del televisor que refleja la cocina, señora Morela. Ya estiró la trompa, ya me puso brava conmigo, ya no me va a hablar durante todo el día. ¿Qué dirá la gente? Que usted trae el queso y que yo me lo como. Usted es el tragón de queso. ¿Ah? Seis lonjas en una sola sentada me como, me dice Morela. A mí me encanta el queso, ¿verdad, señora Leida? Me encanta el queso, el queso. Me fascina el queso del Garzón, porque es que hay una variedad en el Garzón Plus. Yo voy al Garzón Plus, ustedes lo saben ya, ya lo saben, ahí a media cuadra de lo que era antes, ¿cómo se llama? Batidos el Tigre, ¿te acuerdas? Tan famoso. Ese fue otro sitio muy famoso. Uy, yo me pegaba unas merengadas cuando salía de la UNED, cobraba la beca, eran 400 bolívares, cobraba la beca y ¡rum! Pa' Batidos el Tigre. Eso me hace recordar también otra anécdota, amigos. A mí me llegó a gustar una muchacha muchísimo, muchísimo, muchísimo. Me gustó, pelo corto, toda linda ella, toda alegre, feliz. A mí me ha gustado siempre la gente feliz. Una mujer feliz me conquista. Una mujer feliz me encanta. Y la invité a comer helado. Y yo recién cobré la beca. Y yo la invité a comer helado, yo todo entusiasmado. Y yo dije, bueno, ahorita un helado normal, ¿no? Normal, no joda. Se pidió un jarrón de helado así, que valía casi la beca mía. Un jarrón de helado, por Dios, grandotote. Y deme de esto y la variedad. Y yo miraba era los precios, ella escogía el sabor y yo miraba el precio. Sí, usted recuerda que los precios estaban en una lámina pegada a la pared. Ahí sobre el mostrador, arriba en la pared, pegada a la pared. Entonces, ay, dame este poquito de mora. Dame este poquito de frambuesa, échemele ese maní y échele. Entonces, cada adicional era un coñazo de bolívares. Cada adicional. Y ella pida y pidió el jarrón más grande. Dios mío, mire, por Dios, bonita, linda, hermosa, preciosa. Tenía una sonrisa bellísima. Ta, ta, ta, ta, ta. Ta. No la volví a invitar nunca más. Pero hay otro secreto. Conocí la hermana, me quedé con la hermana. La hermana sí no pedía, sino puro abrazo y cariño. Ay, Dios mío, 7:41 minutos de la mañana. Esta vida hay que disfrutarla. Sonrían, sean felices, gocen. Yo sé que uno tiene bajones y pelea y va y en su trabajo, en sus cosas, pero hay que disfrutar la vida para que el cortisol no explote, ¿no? hay que disfrutar la vida, hay que disfrutarla, hay que echar broma, hay que reír. Dele un abrazo.

0: Oye, al pasajero que le acompaña, no, mentiras, mentiras, un abrazo, no, una sonrisa, saluden con cariño, hola, buenos días, se suben a una buseta, un autobús, le dan la cola, muy buenos días, sonrían, por favor, sonrían. 7:41, recuerden que en Inversiones Mora Mora está la gran promoción que te puedes ganar una grifería nueva siguiendo la cuenta en Instagram. 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Mira, hay una información, pasó en Bogotá. Esto es, Dios mío. Agarraron a dos policías infraganti. Un policía de tránsito agarra a dos a motorizado y acompañante policías de seguridad porque estaban violando la ley de tránsito. Y de casualidad estaba un periodista de RCN ahí. Estaban haciendo un programa allí relacionado con vialidad, normal, hablando con peatones. Y viene en zigzag una pareja de policías de seguridad por la zona peatonal. Por la zona peatonal, chacha. Y un señor desde atrás le hacía señas. Señor, ¿cómo hace eso? Mire, esto es peatonal. Y el policía conductor Le sacaba el dedo y le mostraba el dedo medio. Increíble, increíble. Y el policía de tránsito que estaba ahí los paró, le detuvo la moto y la envió para estacionamiento y le multó una infracción. Y eso salió en canal de televisión. ¿Ah? Ay, Dios mío. Porque es que los policías de seguridad no iban persiguiendo a unos ladrones o a alguien, no, nada. Ellos estaban era en zigzag por la zona peatonal. Increíble, Dios mío. Por eso a veces uno consigue una patrulla de policía, da la U, están paseando, se paran sobre el rayado y se quedan mirando a la gente y ellos no le prestan atención. O sea, esto nos da un ejemplo a seguir. Esto nos da un ejemplo a seguir que el mejor ejemplo es el que se da. ¿Sí o no? La mejor enseñanza es el ejemplo. Es el ejemplo. Eso es lo mejor. Ay, no, qué vacilón. 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Ayer hubo la rueda de prensa con el profesor Álvaro Recoba, técnico del equipo deportivo Táchira. Resumen de la rueda de prensa lo subí en mi historia, arroba campeón golecito. En mi historia, arroba campeón golecito, lo pueden ver ahí. Arroba campeón golecito en mi historia. Pueden ver la entrevista, el diálogo que hicimos en rueda de prensa ayer después de la práctica al mediodía con el profesor Álvaro Recoba. Arroba campeón golecito en mi historia, ahí pueden verla, está interesante, ¿no? Está interesante, porque es que yo hago preguntas profundas, voy a análisis de fútbol, ¿ok? Pero está interesante, es interesante de verdad, es interesante, ahí aprendemos más todos. Son las 7:45 minutos. 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Bueno, viene el mundial. Campeona va al mundial. Vamos a transmitir. Ahora hay un rollo con eso. Los compañeros de la radio me llaman. Campeón va a transmitir el mundial, pues estamos en eso, vendiendo ahí, visitando algunos clientes, otras empresas nos han llamado, cuántos partidos van a transmitir, cuánto vale, deme un precio especial. Por cierto, llámenos, amigo comerciante, que le damos un precio especial, de verdad especial, para que estén con nosotros en la transmisión del mundial. Bueno, ahora por ahí que los derechos que ninguna emisora va a poder transmitir, que tienen que colocar el audio del canal de televisión autorizado, creo que es Televen. Entonces, bueno, de todas maneras vamos a estar ahí, ¿ok? Así que súmese, querido comerciante, a la transmisión de campeona. Vamos a estar ahí, ya sea que nos tengamos que pegar por la televisión nacional, yo haciendo resúmenes ahí sentadito en cada partido, con todo el cariño, con las empresas patrocinantes, y ahí vamos a estar. Ahí vamos a estar transmitiendo el Mundial. 7:46 minutos de la mañana. Chao, Dios les bendiga. 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Un abrazo, chao pues. Chao, chao.
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0: me toma una foto.
1: ¿Dónde estás? ¿Dónde estás, mi campeón?
0: Hola, hola, hola, hola, hola, hola, hola, hola, hola, hola, hola, hola, hola, hola, hola, hola, hola, hola, hola, hola, hola, hola, hola, hola, hola, hola, hola, joven, ¿cómo estás? ¿Cómo te va? ¿Qué hay? ¿Cómo va todo? ¿Bien? 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
0: 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A ver, esto es historia. 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Por aquí quedaba, vivía y vive todavía la familia Vergara.

0: familia Vergara, el periodista Daniel Useche, años viviendo también por aquí en la 10 con 10. Por aquí hay unas torres de Cantv, también en la 10 con 10. Ok, también en la 10 con 10. 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De aquí veo la sede administrativa de la Gobernación del Táchira. Bueno, mis queridas amigas, amigos, yo ya estoy en la 10 con 10, yo ya estoy en Tienda Ciro, les vamos a acompañar un ratito porque hay grandes promociones. 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
2: Señor.
0: Sí, muchas gracias, María José, bonito nombre, María José. 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

0: 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Hola.
1: Hola.
0: ¿Cómo estás?
1: Chévere.
0: ¿Qué haces tú aquí?
1: Montando sonido también para Tienda Ciro.
0: Ah, montando sonido para Tienda Ciro. ¿Cuál es tu nombre?
1: Jairo.
0: ¿Para una empresa privada trabajas?
1: Sí, Speed Night.
0: Speed Night. Bueno. Gracias, hijo, muy amable. Muchas gracias, la gente Spina ahí, montando todo el sonido. ¿Y usted? ¿Y usted?
2: Con ellos mismos, con Spina ahí.
0: Con Spina. ¿Y qué función cumple?
2: Chofer.
0: Ah, con razón, que anda todo relax, ¿no? Con tu chorcito, tu franela. El primero que nos recibe en la mañana en Tienda Ciro se lo voy a presentar. ¿Cuál es tu nombre?
3: Pedro.
0: Pedrito. Siempre es el que llega primero, Pedro, a listar todas las cosas internas, a prepararlo todo, ¿verdad, Pedro? ¿Qué es lo primero que haces, Pedro?
3: Llegar a abrir, prender luces, mira que todo esté normalizado. Ajá. Y esperar que llegue el personal para que ingrese cada personal.
0: Perfecto.
3: Y a las 9:00 abrir apertura la tienda.
0: A las 9:00 en la 10:10 apertura. La rotaria sí está desde las 8:30 abierta, ¿ok? Chéverísimo. Pedro, ¿y tú preparas el café? ¿O no? ¿O espera que llegue la señora?
3: La señora Yané, la encargada del café.
0: ¿Y ya llegó Daniela?
3: Ya llegó la señora Yané.
0: Ah, Yané. Yané es la que se encarga del café. Janet. Bueno, queridas amigas, todo está listo. 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Oye, David Arturo, mira este perro. Tómale una foto. Venga. Venga, bebé. Venga para acá. Venga para acá. Mira, tiene pechero. Es un perrito que se escapó, David. Mira, un perrito se escapó aquí. Estamos en la 10:10 en Tienda Ciro. Y veo que el perrito como que se escapó. Venga para acá, papá. Venga, papá. Venga, negrito. Venga, venga, venga para acá. Tiene pechera, significa que se escapó. Un perrito negro. Perrito negro con pechera azul. Con pechera azul. Está aquí buscando como comidita. Mira para un lado, para otro. Eso fue que se escapó. Yo no me atrevo a decir que lo abandonaron, ¿verdad? No me atrevo a decir que lo abandonaron. Y está haciendo pipí en las paredes como para guiarse, ¿verdad? Como para guiarse. Venga para acá, venga. Venga, ey, ey. Venga, ven, ven acá, ven acá. Ven acá, para buscarte tus dueños. Ven acá. Oye, mira, Tienda Ciro, aquí en la 10:10. 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Ya vamos y venimos. 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Aquí estoy. Chao, chao, chao.

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Ajá, ajá, ok, ok. Bueno, estoy aquí en Tienda Ciro. Oye, ¿saben que venía rodando hacia Tienda Ciro? Ya les voy a contar una anécdota para que tomemos precaución. Ustedes saben que yo no me guardo nada. El campeón no se guarda nada, no tengo necesidad de guardarme nada, no tengo necesidad de esconder nada, porque es que ni novia tengo. Entonces, les tengo esto. Ya les voy a contar algo que me pasó llegando, rodando en Tienda Ciro, desde que llegaba a Santa Teresa. Y luego por la avenida Guayana, por donde está el mercado La Guayana. Ya les voy a contar, ¿ok? Ya les voy a contar. 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
0: 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Voy a cerrar recordándoles, van a ser las 10 de la mañana, ¿verdad? Recordándoles lo que les iba a contar hace ratico. Saben que la gente, hoy es viernes, yo sé, y el cuerpo lo sabe, hoy es viernes, pero había un conductor súper apresurado de una línea de Uber que dice, es un carro negro con naranja en la parte inferior, negro, bien bonito, con color naranja. Si le vas al fondo musical un poquito, carro negro con color naranja, ajá, ahora se escucha mejor, ¿ve? Me estabas tapando. Menos mal y me acerqué aquí a la corneta. Un carro negro con naranja, creo que es un Uber, decía enseñando a crecer. Y sabe cómo me adelantó en una curva, subiendo por la cuesta de Paramillo. Y si más golpea el carro que iba delante mío, él no se había dado cuenta que había una cola. Estaba apresurado. Yo hago un llamado a los Uber.

0: señor va pasando, adelantando carros a toda velocidad. No tomé el nombre del Uber, decía enseñando a crecer. Imagínese eso, con ese tremendo aviso, enseñando a crecer. Yo quiero que me ayuden a identificar esa empresa para hablar con el presidente de esa empresa, el director. Es un Uber negro y abajo franja naranja y unas letras en blanco que decían enseñando a crecer. Ay, ¿qué tal, no? ¿Qué tal? Pero más adelante eso no queda ahí. Más adelante, por el mercado La Guayana, otro, ahí si no lo identifique, un carro vino tinto, apresurado, en todo el mercado La Guayana. Y aceleró y me pasó. Y un señor de la tercera edad venía conduciendo una camioneta bien bonita, importada, bien bonita, con los vidrios abajo. Venía conduciendo delante mío una camioneta, iba poco a poco porque también tenía una buseta adelante y tenía otros carros adelante, había cola. Y este señor del carro vino tinto me pasa y por poco se lleva a una señora. ¡Ay, Dios mío! Yo venía con mi familia y decía, Dios, ah, no, con David Arturo. Y decía, oye, pero la gente, yo no sé qué les pasa. Es viernes, está bien, el cuerpo lo sabe, ok. Es viernes, la gente como que se entusiasma un poco, ¿verdad? Pero entusiasta, ese entusiasmo que sea para algo bien, no para hacer daño, no para causar mal, no para agarrar un vehículo, ¿verdad? Y meterle toda la adrenalina al cuerpo cuando colocas las manos en el volante o en el manubrio de una moto. Tomen precaución, por favor, para que podamos disfrutar toda la vida bien bonito. ¿Sabe cuánta gente está en el hospital central con fracturas de piernas, de pies, fracturas de brazo, fracturas de cerebro? ¿Sabes cuántos? Muchísimos. Por eso, por gente infractora, por gente irrespetuosa, por gente que no controla sus emociones, por gente que no controla su adrenalina. ¿Tenemos qué horas? ¿Qué horas tenemos, David Arturo? David Arturo, ¿qué hora es? Yo tengo en mi reloj, creo que está atrasado, 9:30. ¿Qué hora es? ¿Qué hora es allí, David Arturo, por favor? A ver la hora.
1: 9:30.
0: Ah, son las 9:30, perfecto. Vamos y venimos. Hoy hay reporte de Bernal a las 10:30 de la mañana, el gobernador, con noticias en reporte Bernal. ¿Verdad que va por muchas emisoras en el estado? Así que muy pendientes entonces también de la información que se tiene después de las 10:30 de la mañana. ¡Vamos y venimos! 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

0: estás, campeón? Campeón, ¿dónde te has metido? ¡Te estamos esperando! ¿Dónde estás? ¿Dónde estás, mi campeón? Campeón.
1: Tal, hola, hola, hola, hola, hola. 9:45 de la mañana. Son las 9:45 de la mañana, hola. Le sigue saludando el campeón de campeona, Carlos Arturo Rueda. Aleida Vázquez está en el máster, David Arturo me acompaña. Estamos todos activos, la señora Morela preparando el almuerzo, está todo el equipo campeón activo. 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A ver, me entregan un papelito, un saludo a mi abuelo Chucho Plaza, de parte de su nieto Román, allá en Camposé. Abuelo Chucho Plaza, oyente de campeona. Chucho Plaza, de parte de su nieto Román. Román, que está aquí en Tienda Ciro con el papá, ¿verdad? Román y el papá están aquí en Tienda Ciro y le envían al abuelo Chucho Plaza en Camposé un saludo. Y a toda la comunidad de Camposé, oyente de campeona, un abrazo para todos los oyentes allí en Camposé, eso es Vía Capacho, y en especial al abuelo Chucho Plaza, de parte de su nieto Román. Así que un abrazo para todos. 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Vamos y venimos, ya volvemos.

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0: divertido? Te estamos esperando.
1: ¿Me avisas?
0: ¿Dónde estás? ¿Dónde estás?
1: Hola, la. Hola, la. Hola, la. Bueno, sigo, claro que sigo. 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Oye, estoy viendo una noticia que es interesante, es interesante. Por eso hago un llamado y voy a hacerlo público. Ante esta noticia que está girando el mundo de la contaminación que llevan los alimentos cuando son expedidos o expuestos para la venta en la calle. Atención, vendedores de hamburguesas. Atención, vendedores de comida

rápida. Vendedores de hamburguesa, vendedores de comida rápida, muchísima atención. Carnicerías que de repente tienen los productos exhibidos en la calle. Exhibidos en la calle. De repente va uno a una, sobre todo mercados populares, ¿verdad? Y que están cerca a la calle exhibiendo que si la carne, que si el pollo, que si la carne de cochino, que si los embutidos. Pues quiero comentarles que esos embutidos, esas carnes que se exhiben, que no están debidamente refrigerados, que se exhiben así, por ejemplo, uno pasa por la calle, venta de pescado, y por ahí pasan carros constantemente, motos, venta de pescado, venta de... Mira, carne barata. Bueno, tengan mucho cuidado. Hay que colocarle al menos un plástico, hay que tapar esos productos, porque son generadores de contaminantes monóxido de carbono. Además de cualquier virus, cualquier bacteria se puede pegar. Cualquier bacteria se puede pegar. Una bacteria callejera, ¿sí? En este momento estamos viviendo momentos de contaminación impresionante en todas partes del mundo, especialmente en los países desarrollados. Eso también quiero aclararlo. Pero es bueno evitar. Yo hago un llamado a los amigos que venden perros calientes en la calle, que colocan sus kioscos, perros calientes, pescado, carnes, comida rápida. Le hago un llamado para que refrigeren bien, protejan bien, ¿verdad? Y así cuiden a sus clientes y cuiden a la familia. Porque mañana en A Todo Volumen, no, el lunes voy a leer un informe que está saliendo a nivel mundial de la prohibición que van a comenzar a hacer países en el mundo, países para prohibir los anuncios publicitarios de comida rápida y comida rápida expuesta al monóxido de carbono y expuesta a agentes contaminantes. Así que, bueno, el lunes ahondaremos sobre esto, ¿ok? 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
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Son las 10:15 minutos. Estamos cerrando nosotros el espacio por el día de hoy, ¿ok? Vamos a aguantarnos un poquitico, a ver si nos da chance de otro pase, pero ya estamos cerrando por el día de hoy desde Tienda Ciro en la 10:10. 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

días, Venezuela. Buenos días, Táchira. Aquí nos encontramos una vez más en la residencia de gobernadores y gobernadoras, en el programa de los viernes, programa número 245 de Reporte Bernal. Como siempre, información, comunicación sobre la dinámica política, económica y social de nuestro estado. Estuve hace dos días en una finca

información, comunicación sobre la dinámica política, económica y social de nuestro estado. Estuve hace 2 días en una finca

0: Nacional Bolivariana, que es la Policía Ambiental. Bueno, esa Policía Ambiental va a comenzar a hacer un trabajo bien importante a lo largo y ancho de nuestro estado y ejercer controles. Controles, que es lo más importante. Igualmente, nuestros muchachos y muchachas siguen creando, innovando en el saber. Y por ello vamos a entregar certificados a estudiantes del UCTAI, ¿verdad? Para seguir promocionando a nuestros inventores y a nuestras inventoras del siglo XXI, rumbo a un estado y a un país que se proyecta el crecimiento, el desarrollo, la prosperidad y las nuevas tecnologías. Igualmente seguimos con la batalla social, la cual nunca ha bajado su ritmo en diversas áreas, especialmente la misión Sonrisa, que es una misión con tanto contenido humano, donde todavía, a pesar de los esfuerzos que hemos hecho en el estado en entregar prótesis dentales y resolver problemas en materia dental, aún tenemos por allí gente en este sentido, con este problema que hay que resolver, y lo estamos resolviendo con una gran satisfacción. De la misma manera, la presidenta Delcy Rodríguez lanzó la línea del apoyo, censo y atención a los abuelos y abuelas de la patria. Una misión bonita que está adelantando mi esposa Karen Durán, presidenta de Familia Tachirense. Apenas lo vamos a mencionar porque es un programa que acaba de comenzar bien bonito. Así que bueno, vamos a estar pendientes por TikTok, por Instagram, agradeciendo siempre a la cobertura de los medios públicos y privados y también las emisoras comunales que nos permiten llegar a Barinas, Apure, Mérida y el norte de Santander. Vamos a ver un video sobre la gran misión Vivienda Venezuela y ya desarrollamos Reporte Bernal.
1: Sencillo, solo ver la sonrisa de ustedes es suficiente recompensa.
2: Estamos cumpliendo instrucciones de nuestra presidenta encargada, la doctora Delcy Rodríguez, de venir al Táchira a entregar 268 títulos de tierra urbana y 153 títulos de vivienda. Feliz de estar feliz de estar cumpliendo con el legado de nuestro comandante Chávez, nuestro presidente Nicolás Maduro, y bueno, llevándole felicidad a nuestro pueblo. Yo lo decía hace unos días, lo conversaba con Freddy, no hay algo que le dé más satisfacción a un servidor público que sacarle una sonrisa a la gente. Es realmente bonito venir aquí al Táchira y ver la cara de felicidad de todos estos compatriotas, de todos estos hermanos del Táchira, felices porque le estamos entregando el título de propiedad de su tierra, de su vivienda. Y bueno, estos son proyectos, bueno, como digo yo, esto es por culpa de Chávez.
3: Y a pesar del cerco económico, nosotros no hemos parado. Por eso a mí me da mucha satisfacción venir hoy a ser propietarios.
4: Es muy importante porque vamos a tener esa estabilidad. Ya nuestras hijas, tenemos dos hijas y una nieta. Y ya ellos van a tener también esa estabilidad que se nos acabó de estar cambiando de vivienda, que si nos mandan a desocupar, que vamos para otro alquiler, ya tenemos esa estabilidad porque ya el apartamento es legalmente de nosotros.

Seguimos con reporte vernal desde la residencia de gobernadores y gobernadoras en la ciudad de San Cristóbal, estado Táchira. Bueno, comentar el video. Ayer seguimos avanzando con la gran misión Vivienda Venezuela. Nos acompañó el ministro de Vivienda, Jorge Márquez, y estuvimos allí en el urbanismo Lomas, allí Lomas de los Andes. Ahí entregamos 200, ahí se beneficiaron 286 familias que se les entregó el certificado de propiedad de su vivienda. Y también entregamos, también visitamos el urbanismo La Castra, que durante muchos años estuvo paralizado. Bueno, gracias al esfuerzo del gobierno y ahora instrucciones de la presidenta encargada, Delcy Rodríguez, está avanzando a paso de vencedores. 20 familias tendrán su apartamento llave en mano en aproximadamente un mes. Eso significa que a pesar del bloqueo económico que aún mantiene el gobierno de Estados Unidos contra Venezuela, y a pesar de las presiones y el asedio permanente, nosotros no hemos abandonado el área social y en particular la construcción de viviendas. Igualmente fuimos al municipio de Ayacucho, allí estaba la alcaldesa Yoira Vargas, y entregamos un grupo de viviendas por autoconstrucción. Estaba la gente feliz. Y lo más importante de la vivienda

de recordarle a este pueblo lo que hemos hecho por su transformación y decirle que a pesar de las sanciones unilaterales de los Estados Unidos, buscadas por algunos de ustedes, promovidas por algunos de ustedes, que se fueron por el mundo a arrastrarse para pedir sanciones, entonces gracias a esas sanciones las cosas no han avanzado mejor. Por ello estamos en una política de pedir que nos quiten las sanciones totalmente, sin chantaje, sin extorsión, para que pueda venir dinero a Venezuela, dinero que no ha llegado, ¿no? Por ahí hay un señor que dice, mucho dinero, uy, los venezolanos, mucho no tener dónde meter dinero. Mentiras, solo discurso, no han pagado el dinero por petróleo, lo tienen retenido en Estados Unidos. Ah, cuando ese dinero llegue, ustedes van a ver que vamos a potenciar lo social, la construcción de vivienda, la infraestructura en salud, la infraestructura vial. Entonces, por aquí hay algunos disociados que nos atacan, inmorales, cínicos, inmorales, ¿verdad? Porque ellos pidieron sanciones, aplaudieron las sanciones y ahora se quejan por el resultado de la sanción. Quería hacer esta acotación porque es importante recordarle a estos que quieren la violencia y a estos que nos señalan que ellos son los culpables de no haber avanzado mucho más en lo social. Y en esta batalla que estamos dando permanente por la prosperidad, tuve el honor, el gusto de compartir con una serie de productores, con la Asociación de Ganaderos del Táchira, con la Asociación de Ganaderos del Norte del Táchira, con las casas que venden vacunas, con 45 médicos veterinarios, con los estudiantes de veterinaria de diversas universidades, con todo el equipo multidisciplinario del Ministerio de Agricultura y Tierra, donde está, entre otros organismos, el INSAI, también el IAPRE de la Gobernación. ¿Y qué hicimos? Comenzar el programa de vacunación para buscar la certificación de Venezuela libre de fiebre aftosa. ¿Qué significa eso en criollo? Y es un apoyo a los empresarios, especialmente a los ganaderos de nuestro estado Táchira. Pretendemos vacunar unos 600.000 animales. Eso es el doble de lo que vacunamos el año pasado. Y esto no es más sino la intención y la decisión de nuestro gobierno de potenciar la producción de carne y de leche y hacer que crezca el rebaño nacional, pero sobre todo abrir las puertas del mercado internacional para vender nuestra carne, que es de altísima calidad. Pero nos tienen vetados hace más de 10 años a nivel internacional. Entonces nosotros estamos dando esa batalla para obtener la certificación de Venezuela libre de fiebre aftosa. Y comenzamos por Táchira, como siempre. Táchira dando ejemplo, ¿verdad? Así que yo quiero, antes de escuchar aquí a Isidro Uribe y a Gleisi Bolívar, responsable de la vacunación del INSAI, como siempre y con orgullo, como lo he hecho, agradezco a los empresarios, y especialmente a los ganaderos del Táchira, que no se fueron de Venezuela, que no apostaron a golpe de Estado, que no aplaudieron las sanciones, que invirtieron sus reales en Venezuela y especialmente en el Táchira, que siguen creyendo en el Táchira. Y como yo lo digo, aunque yo no tengo ni una vaca, porque yo lo que tengo son venados, báquiros, chigüire y dantas, ¿verdad? Y conejo, con mucho orgullo, porque me encantan los animales, pero yo me asumo ganadero. ¿Y saben por qué me asumo ganadero?
porque me duele lo que le pasaba a los ganaderos.

0: Pero en este estado quiere ser sometido a la extorsión, el secuestro y la vacuna. Y me he dedicado junto con ellos a buscar mejores condiciones para que produzcan más leche, más carne, generen prosperidad, crecimiento. Un aplauso para los ganaderos y las ganaderas de Venezuela y especialmente de nuestro estado Táchira. Por ello quiero, ¿verdad?, escuchar la opinión de Isidro Uribe, representante de Venezuela ante la Comisión Sudamericana para la lucha contra la fiebre aftosa. Y también sé que es el que lleva las finanzas de la Federación Nacional de Ganaderos. Isidro Uribe, ¿qué nos comentas al respecto?
1: Muy buenos días a todos. Gracias, honorable gobernador, por darme la oportunidad. Pues hubo la Cosa Alfa número 52 en Georgetown, en la Guyana, el 22 y 23 de abril. Fui el representante de Venezuela, uno de los representantes de Venezuela por la parte privada. Realmente estamos montados en el PROFA, un programa que estamos montando para la erradicación de la fiebre aftosa en Venezuela, con más de 70 años que hemos estado luchando y siempre habían habido medidas, pero en este momento estamos afianzados en que se va a lograr, porque tenemos la unión total de tanto el sector privado como el sector público. Lo felicito a usted, comandante, por su iniciativa, como siempre, primero adelante, vacunando al primer animal, estando al frente de esto. Eso es lo que necesitamos, la interacción del Estado, de todos los entes que estén de la mano con nosotros. Venezuela Libre de Fiebre Aftosa va a traer una serie de beneficios al sector social, público, a todos. Crecimiento del rebaño nacional. Los países con los que tenemos experiencia han cuatriplicado sus rebaños en cuestión de 5 o 6 años. Eso es lo que queremos en Venezuela. Y usted, como siempre, al frente y dando el ejemplo. Ustedes, como dicen los ganaderos, no en el Táchira, a nivel nacional. Usted es familia de los ganaderos. Los ganaderos lo respetan, lo quieren por su trabajo, por su dedicación y por la preocupación, como siempre, con la seguridad de todos nosotros.
0: Presidente, muchas gracias. Y esta batalla es hasta el 15 de junio. Yo pido a todos los ganaderos y ganaderas que se incorporen, los pequeños, los medianos, los grandes productores, que no se quede nadie sin la vacuna, coordinado por supuesto con el INSAI, para que tengan la certificación y podamos juntos, como lo estamos haciendo, dar esta batalla para seguir siendo vanguardia en la producción nacional. ¿Qué nos dice Gleisi Bolívar del INSAI Táchira?
2: Buenos días a todos, gracias gobernador. Recordarle a los productores la importancia de la vacunación contra la fiebre aftosa, que esto es una enfermedad de tipo viral que si bien no afecta al hombre, no nos va a pasar nada por consumir carne o leche de animales procedentes con fiebre aftosa, es una enfermedad que afecta muchísimo la producción nacional, disminuye la producción de carne, disminuye la producción de leche por su sintomatología. El productor se ve realmente afectado cuando un animal sufre de esta enfermedad, ya que las lesiones son bastante severas y el animal pues sencillamente disminuye su capacidad productiva. Esa es la importancia de nosotros como país, que debemos enfocarnos en la erradicación ya definitiva de la fiebre aftosa con vacunación, como lo establecen los cánones internacionales para la salud animal. 45 días de vacunación, más que suficiente, y la importancia de la vacunación, de realizarla con su médico veterinario, cuidando la cadena de frío, obteniendo la vacuna en las casas agropecuarias autorizadas. Aquí en el estado Táchira tenemos 21 casas agropecuarias que ya tienen un stock suficiente para la venta de la vacuna, o sea, ya está disponible, desde el 15 de abril estaba disponible ya la vacuna para la adquisición, y reiterar el llamado de la certificación. No es solo el hecho de vacunar, hay que saber vacunar y también certificar, que es lo que nos va a dar la constancia a nivel internacional de haber hecho el trabajo necesario para la certificación de un estado y un país libre de fiebre aftosa, que va a repercutir en la economía de nuestros productores, va a abrir los mercados internacionales, va a mejorar, por supuesto, el precio de leche, de carne, va a duplicar las cabezas de ganado y va a mejorar en todo sentido pues la vida productiva del país.
0: Bueno, así es. Yo quiero aprovechar también, además de felicitar a todo el equipo multidisciplinario del INSAI, que me hayan permitido vacunar el primer animal ayer en la finca, ¿verdad? Eso es, no es porque yo sea veterinario, sino para incentivar, ¿verdad? Incentivar y ver que yo como gobernador me pongo al frente de la batalla. Yo no es que doy un...

0: Instrucción y espero resultados. No, yo doy una instrucción, superviso y veo los resultados. Esa es la diferencia entre quien se monta en la tarea y quien se imagina que se montó en la tarea. Aquí no hubo gobierno durante muchísimos años y aquí en Táchira hay gobierno. Y cuando digo el gobierno es para todo el mundo, porque yo nunca he trabajado con exclusión. Cuando vacunamos, cuando vamos a una finca, cuando apoyamos a un ganadero, yo no le pregunto su ideología, yo no le pregunto por quién vota o por quién va a votar, pero eso sí, con hechos, demostramos quiénes somos. Con hechos demostramos que siendo yo chavista, porque lo soy, que siendo bolivariano, porque lo soy, sigo trabajando sin exclusión por este Estado que estaba en abandono. Y lo hemos transformado. Eso es verdad. Y yo no reniego de mis principios ni de mis valores, a pesar del asedio y las amenazas. No reniego, porque un hombre o una mujer tiene que tener principios. ¿Sabe qué es malo? Quien está de un lado salta para el otro, salta para la derecha, salta para la izquierda, se queda en el centro. Esos son los acomodaticios. Esos son en quienes no se puede confiar jamás. Porque quien traiciona una vez, traiciona dos, traiciona siempre. Son los Judas que están por allí en todas partes. Son los que pidieron sanciones contra Venezuela. Hay una señora por allí que cuando dijeron que nos iban a quitar las sanciones, dijo que no. Que por qué nos iban a quitar las sanciones. Y entonces critican. Bueno, esos son los acomodaticios. Aquí hay como dos acomodaticios. Un tal Edgar, porque no, ni siquiera colocan su nombre y apellido, porque son así. Andan tras la sombra. El aplauso de las sanciones. Él es que está aquí, ¿ves? Ese Edgar. Claro, nada más se dice Edgar. Edgar puede ser cualquiera. Pero no seas cobarde. Di tu nombre y apellido. Di, yo soy un escuálido de raza, ¿y qué? Tú dices, yo sí soy escuálido, de raza pura, con pedigrí. Y te identifica, yo digo, yo sí soy bolivariano, chavista, de raza pura y con pedigrí. Yo sí lo digo. ¿Ustedes por qué no lo dicen? Porque son cobardes, porque son traidores, porque están en la sombra para apuñalear a nuestro pueblo, ¿ve? Entonces, no tienen. Se esconden bajo la sombra y se van a buscar por allá apoyo al extranjero para que nos invadan, para que lancen bombas y misiles sobre nuestro pueblo. Ay, quiero recordar también, estoy obligado a hacerlo, sigue secuestrado en los Estados Unidos el presidente constitucional de la República Bolivariana de Venezuela, Nicolás Maduro Moros, y mi amiga y hermana diputada Cilia Flores. Secuestrados. Pero hay que colocarle otro nombre. Secuestrados, entraron al país, bombardearon la ciudad de Caracas y secuestraron con una acción militar al presidente constitucional. Yo lo seguiré diciendo hasta que la lengua se me seque, porque es verdad. Ah, yo voy a decir otra cosa diferente, pero seguimos con la producción. Y en ese sentido, Elías Pre y el diputado Leonard Triana está avanzando en un plan bonito. No solo de producción, sino un plan bonito, humano, familiar, que es el plan de impulso regional avícola. Cuéntanos, Triana.
1: Bueno, jefe, de acuerdo a las orientaciones que usted nos ha dado, nosotros hemos sostenido reuniones con todo el equipo de producción, llámese el Ministerio de Agricultura, el INSAI y el IAPRE, y los hemos venido reuniendo con la Asociación de Avicultores del Estado Táchira y con algunos empresarios que quieren aportar a la articulación y al fortalecimiento de la producción del pequeño productor. Entonces, en este caso, impulsamos un plan piloto con 14 productores para empezar a generar la parte rotativa del tema de producción en un ciclo corto. El tema de la producción de aves o de pollos es de 6 semanas, donde con todo el equipo de la parte de los circuitos comunales, la asociación de campesinos, los productores en cada rincón del estado Táchira, los distintos municipios, hacen la postulación o la captación del proyecto. Luego de eso, jefe, viene la inspección por parte del equipo del INSEE y del Ministerio.

0: para el tema fitosanitario, para que todo esté de acuerdo y la parte técnica esté acorde a que el productor tenga la mayor calidad en la producción de sus aves. El tercer punto, el desembolso integral, jefe, el crédito como tal que está dando la institución es un microcrédito, pero no es en dinero. Se la estamos dando en los pollitos y en el alimento. Para la cría de 100 pollitos se va aproximadamente un tema de 10 bultos de alimento con sus vitaminas, con sus medicamentos, para generar el tema productivo. El cuarto punto es la producción y el acompañamiento técnico, jefe. La asistencia técnica al pequeño y mediano productor es importante para que la producción sea de alta calidad. En este caso de las aves, la asistencia técnica mínimamente en las 6 semanas de producción, el ingeniero o el que va a inspeccionar mínimamente una vez por semana tiene que estar en el patio productivo de esta producción. Luego viene la comercialización, jefe. Aquí hago un punto muy importante en el tema de la comercialización, ya que el productor después de 6 semanas puede comercializar en su punto y círculo, en su circuito comunal, pero también va a enaltecer la producción local, llámese lo que produzca alrededor de su punto y círculo, verdura, fruta, hortaliza, para generar esos mercados populares en lo territorial. Y el cierre de el cierre del proyecto es el sexto punto, la sustentabilidad del proyecto y el fondo rotativo, porque volvemos al principio, a la captación, al nuevo ingreso de un nuevo proyecto. Se aproxima que después de cada 6 semanas que cumpla el proyecto, se van a ejecutar 4 proyectos nuevos y 4 productores nuevos a lo largo del estado. Entonces, es una iniciativa piloto, gobernador, usted ya lo hace unos cuantos años, nos acompañó a un proceso igual a este. Ahora, como institución, pero queremos incentivar y motivar a la gente a creer en la institución, a proyectarse como productor, y que luego, después de 3 ciclos de ese proyecto, ya el productor se mantenga y, palabras coloquiales, se ensemille y ya camine solito en su producción. Y aquí termino, jefe. Nosotros, el equipo de producción del Ministerio del INSAI, le estamos dando su primer crédito a la gobernación, al gobernador del estado, y esperemos que no lo quede mal con el pago, ¿no? Los 50 pollitos los 50 pollitos y los 5 bultos de alimento y la vitamina para que la residencia de gobernadores salga el primer proyecto productivo en nuestro estado.
1: Mira, una pregunta. ¿Y no tienes alimento para mis gallinas ponedoras que están ahí al lado derecho? Véalas. Quería adelantarse con el proyecto pollito. Yo estoy avanzando el proyecto avestruz. Y les informo algo. Ya me pusieron las avestruces. 6 huevos de 1,200 kilos cada uno. Y van para incubadora. Así que bueno, el IAPRE avanza con el plan pollito. Y yo avanzo con el plan avestruz. ¿Qué le parece? Mire, ahí está mi gallinita, ¿ves? Mire. Mire, está, ¿ves? Ahí está. Mi gallina ponedora. Ajá. ¿Qué nos dice Diomar? Un saludo, Diomar, que está al frente de toda esta tarea de coordinación con el Ministerio de Agricultura y Tierra.
2: Bueno, gobernador, un saludo a usted de parte del ministro, del general en jefe, Vladimir Padrino López, que está asumiendo la jefatura por instrucciones de la presidenta encargada de este ministerio. Un ministerio con muchos desafíos, con muchos retos, pero con mucha integración, ¿no? Una de las instrucciones del ministro ha sido engranar con los equipos políticos, con los gobernadores en los territorios. El estado Táchira, yo puedo decirlo, que es un estado cohesionado en ese sentido, toda el área productiva en marcha hacia una sola visión, hacia un solo plan. Tenemos muchísimos proyectos en marcha, el plan Café, que también se está desarrollando en coordinación con el Ministerio de las Comunas. El tema ahorita de la fiebre aftosa, la importación ganadera. Y quiero resaltar, gobernador, y decir, porque a veces somos de memoria,

Tenemos muchísimos proyectos en marcha, el Plan Café, que también se está desarrollando en coordinación con el Ministerio de las Comunas, el tema ahorita de la fiebre aftosa, la importación ganadera. Y quiero resaltar, gobernador, y decir, porque a veces somos de memoria.

0: hoy tenemos precios récord en el bulto de papa, en el bulto de cebolla, y eso, como yo se lo decía hace unos días a usted, es por la orientación que usted nos ha dado de combatir el contrabando, de hacer articulaciones con los productores, de ir al territorio, de poner nuestros técnicos a disposición de aquellas personas que están cultivando, y nos hemos encontrado con sorpresas como jóvenes de 24, de 20 años que han vuelto al campo, gobernador. En la grita, los que están retomando la tierra son los jóvenes, jóvenes que de repente se fueron, vienen con un capital y lo están apostando a la tierra, lo están apostando al campo, y eso lo estamos viendo en los mercados nacionales y en los mercados internacionales. Entonces el Táchira avanza de la mano suya y de la mano de esta gestión, de este equipo cohesionado.
1: Bueno, gracias, Diomar, gracias a todo el Ministerio de Agricultura y Tierra, especialmente al INSAI, y bueno, y gracias a todo el equipo multidisciplinario que se ha creado para seguir dando esta batalla. Algunos comentarios, vean la diferencia entre los afectos a la revolución y los que no son afectos. Por ejemplo, los afectos a la revolución se hacen llamar con nombre y apellido. Emmanuel Carvajal, por ejemplo. Y él dice, buena la gestión. Pero los apátridas se hacen llamar con seudónimo, como Mónaco y Pa' Que Sepa. Entonces, Mónaco y Pa' Que Sepa hablan de extorsionadores. Me imagino que están hablando de Juan Guaidó, cuando se robó monómeros, cuando se robó Cinco. Sí, claro. ¿Tienes razón, Mónaco? Sí, claro que sí. Juan Guaidó es un extorsionador. Y su combo, ¿verdad? Claro que sí. Tienes razón. Y Pa' Que Sepa dice que van a seguir robando. Bueno, no sé si seguirán robando, me imagino que sí, porque el dinero de Cisco le siguen pagando a unos supuestos diputados en el exterior. ¿Y sabe cuánto le pagan a esos supuestos diputados? $5,000 desde hace 10 años. Oigan, Mónaco Sinvergüenza, Falta Correa, y Pa' Que Sepa, a tus diputados a tus diputados que no existen, de una Asamblea Nacional que no existe, sino solamente en su cabeza, hace 10 años, con el dinero de Cisco, les pagan $5,000 al mes. ¿Por qué usted no dice algo de eso? Sinvergüenzas. ¿Por qué no dicen algo de eso? Entonces me imagino que cuando el que se hace llamar Mónaco, pues son cobardes, y como cuando el que se hace llamar Pa' Que Sepa, pues son cobardes, dicen eso, están hablando de Juan Guaidó, están hablando de Julio Borges, están hablando de Ledesma, están hablando de aquellos que se fueron por el mundo a pedir sanciones, ¿verdad? Y que se robaron monómeros, y que se robaron Cisco, y que se robaron, bueno, hasta las grapadoras. Bueno, eso lo digo yo porque ellos creen que uno se va a quedar callado la boca. No, chico, ahora es cuando está mandando el chavismo y seguimos mandando aunque les duela. Seguimos mandando, ¿verdad? Y seguimos trabajando. Por eso le decimos a Jensi que necesita una vivienda. Bueno, tienes que comunicarte con la Misión Vivienda, con Marjorie Flores, que es la Misión Vivienda. Con Xiaomi, dice que quiere criar pollitos. Bueno, tienes que mandar a buscar tu teléfono, mandarme el teléfono. Y yo se lo paso a el diputado Leonard Triana. Carlos Cárdenas dice que necesitas lo apoyemos con una terapia. Pero Carlos, tienes que mandar tu número de teléfono, ¿verdad? Para que el equipo del despacho, Daniel Paredes, que está por allá, te pueda ubicar. Bueno, vamos a ver un videito del circuito comunal Labradores de la Montaña, junto al Poder Popular, donde se rehabilitó en Capacho Nuevo un colector. Vamos a ver el video ya. Regresamos con Reporte Bernal.
2: Estamos en el circuito comunal Labradores de la Montaña, sector Pedro Diago, el Valle Parte Alta, apoyando al poder comunal en lo que es esta rehabilitación de un colector principal de agua servida. Aproximadamente 60 metros de excavación, la que estamos en este punto es de una profundidad de aproximadamente 3 metros y así, nosotros, la alcaldía trabajando de la mano con el poder comunal, juntos solucionamos los problemas de nuestras comunidades.

0: Y seguimos adelante con reporte Bernal desde la residencia de gobernadores. Reporte número 245. Bueno, hoy vamos a hablar brevemente. Ah, saludo mi amigo, el magistrado Luis Damián, un aplauso para él. Revolucionario de vieja data, luchador social. Con él vamos a hablar en el otro segmento. Qué bueno tenerlo por aquí, tenía tiempo que no te veía, Luis. Bueno, le decía que vamos a hoy a presentar lo que es la policía ambiental, que está prevista en la Ley de Policía Nacional. Es una tarea más. La policía ambiental, como su nombre lo indica, tiene por supuesto sus funciones, pero se estaba creando los oficiales que se encargarían de esa tarea. Ya está en la calle, pero quería hacer el comentario. Y antes de hacer el desarrollo, decir lo siguiente. Esa policía ambiental tiene unas funciones específicas, ¿verdad? No puede ponerse a inventar otras cosas. No puede ponerse a inventar o a sustituir otras funciones. Y es solo para esa tarea. Entonces la policía ambiental solo puede y debe estar en los puntos de control acordados por la Dirección de Seguridad Ciudadana, que es el comisario Wilmer Rivera Torres. Y esto está coordinado con la SODI, General Bastida, y con la Guardia, General Puerta. Lo que quiero decir es que no vayamos a distorsionar la tarea. Ellos van a estar allí en puntos de control, donde ya está la Guardia, en otros la policía, pero tienen una tarea específica, una tarea específica. Lo digo para que no vayamos a inventar cosas que no hay que inventar, ¿verdad? Porque aquí no somos, sí, hay científicos, pero no somos precisamente nosotros. Nosotros tenemos una tarea claramente definida. Por eso queremos, ¿verdad?, o escuchar aquí al comisario jefe, Jorge Duque, de la Policía Ambiental, para que nos haga conocer brevemente de qué se encarga esa rama de la Policía Nacional Bolivariana.
1: Bueno, comandante gobernador, buenos días. Gracias por la oportunidad y permitirnos estar aquí para explicar las funciones, como usted lo dice, específicas de la Policía Ambiental. La Policía Ambiental depende del Cuerpo de Policía Nacional Bolivariano, comandado por nuestro comandante general Rubén Darío Santiago Servigna. Esto es una dirección enfocada en materia ambiental, que gracias también al apoyo de mi comisario mayor Rivera Torres, que nos ha acogido aquí en el estado y nos ha apoyado para la creación de la misma. Ellos están enfocados en cuanto a la parte ambiental, en todo lo que es el cuidado del ecosistema, todo lo que es enfocado a la parte de guardería ambiental, llámese poda, tala, cuidado animal, protección del ecosistema, tratar de mantener obviamente un ecosistema equilibrado. Y tenemos un equipo que se viene formando desde hace 2 meses, específicamente en esas áreas, en todo lo que es conocimiento de la legislación en materia ambiental y la manera como se va a proceder específicamente en cada uno de los casos que se vayan a presentar. Esto es una unidad que fue creada hace ya 11 años a nivel nacional, pero estamos iniciándola aquí en el estado Táchira. Y nosotros en materia ambiental, pues también tenemos un apoyo, en este caso a unas empresas descentralizadas de la gobernación, que también de una u otra manera tienen que ver con la parte ambiental, ya que pues su tarea crea cierto impacto ambiental. Entre eso, igualito trabajamos de la mano con el Ministerio de Ecosocialismo, trabajamos con MAFET, que es materiales ferrosos y no ferrosos, de una otra manera crea un impacto ambiental, por eso lo manejamos en equipo. Está COINTA también, la Corporación de Industrias Mineras del Táchira, y está DESOTA, la Dirección de Desechos Sólidos. Nosotros hemos venido haciendo también un trabajo allí de la mano con ellos. Y bueno, la formación precisamente de este equipo es porque deben conocer específicamente el manejo de cada una de esas empresas, ya que ellas se transportan o transportan dentro del estado, ya sea entrada, salida o transporte, unas guías que emite cada uno de esos de esos organismos, de esas direcciones, de esas empresas, y nosotros así poder también, de una u otra manera, mantener el control de lo que transita en el Estado.
0: Pero muchas gracias. También tenemos por aquí al general de brigada Nelson Tobar. Él es de la Corporación Ecosocialista Ezequiel Zamora. ¿Qué nos dice, compatriota?
2: Buenos días, señor gobernador. Bueno, primero un saludo de parte del coronel Luis Roberto Fernández Abreu, que es el presidente de Corporación Ecosocialista Ezequiel Zamora, quien me dio instrucciones precisas de apoyar a su gestión, apoyar a los empresarios y entes públicos del Estado Táchira en el tema de control, supervisión, comercialización, manejo del material ferroso y no ferroso y todo aquel que es susceptible a reciclaje. Las instrucciones es estructurar el equipo, apoyar a los entes públicos acá de la gobernación, como bien lo nombró el comisario Duque, MAFE, De Sota, y ahora, bueno, con la policía ambiental, ente fundamental.

0: en el tema de la seguridad, que el ente público y el empresario se sienta apoyado en el control de la movilización dentro del Estado, que estoy seguro que eso va a materializar el éxito y el objetivo, que es aumentar la producción y que el empresario entienda que una vez que implique lo que es la producción y la seguridad, bueno, redunde en beneficio para el Estado.
1: Así es todo un mecanismo de seguimiento y control para que también todos estemos más apegados a derecho, a la ley. Y también esto es un mecanismo para el contrabando o contra el contrabando de extracción de materiales ferrosos y no ferrosos. Bueno, es seguir aupando, construyendo lo que somos, el Estado más seguro de Venezuela. No somos perfectos, pero hemos avanzado muchísimo y seguimos avanzando en el control de todas las entradas desde Colombia hacia Venezuela y también de los pasos fronterizos de Venezuela hacia Colombia. Eduardo Sánchez, el comisario Eduardo Sánchez, está al frente de MAFE y ha dado una batalla durante años para que se implementara esta policía ambiental. ¿Qué nos dice el comisario Eduardo Sánchez?
2: Buenos días, muchas gracias, comandante gobernador. Primero que todo voy a decir qué es MAFE. MAFE se crea del artículo 4445, que es de la parte presidencial. Y el artículo número 10 dice que la máxima autoridad del Estado Táchira, que es el ciudadano gobernador, debe garantizar lo que es el material estratégico. En este caso también lo que es los bienes de las instituciones nacionales y regionales. Por ende, el ciudadano gobernador se preocupó y se crea materiales ferrosos y no ferrosos en el Estado Táchira. Esto es aprobado por el Consejo Legislativo del Estado Táchira por el decreto 124. De igual manera, por parte de Corpoe, la Corporación Ecosocialismo Ezequiel Zamora da la permisología que se llama RUMPAE para nosotros tener control en la movilización en el Estado Táchira y para emitir guías a las empresas privadas. También por medio de una providencia administrativa, ciudadano gobernador, se crea unos instrumentos de control interno en el Estado. En esto lo primero que tiene que hacer el empresario es registrarse en la empresa MAFI, que queda en la séptima avenida con calle 15, piso número 2, el antiguo edificio Corpo Ande. También damos diferentes tipos de guías, ciudadano gobernador. La guía de movilización de material ferroso, que es hierro y hierro colado. Está la otra guía que es guía de no ferroso, que es aluminio, cobre, bronce. Pero también esta empresa da guía de material terminado. En este caso estamos hablando de bobina de acero, bobina de aluminio, estamos hablando de palanquilla, cabilla, ese tipo de material que es muy importante. Pero también, ciudadano gobernador, se creó una ficha de recolección en este estado, que hay espacio del campesino y el campesino tiene mucha hierro amarillo, que si maquinaria amarilla, y ellos no saben cómo movilizar o comercializar ese tipo de material. MAFE se creó esa ficha de recolección para dar seguridad que ese tipo de material, cuando ya es materia prima, se comercialice lícitamente y no tenga ningún tipo de problema con los puntos de atención al ciudadano donde van a estar la policía ambiental.
1: Bueno, así es. Esto es parte de un trabajo metodológico que hemos llevado en el último año y por fin se logró conformar la policía y se le dio talleres al respecto. Aquí tengo unos certificados por la participación en el taller de legislación regional en materia de pasivos ambientales, ¿verdad? Aquí está. Entonces, estos muchachos y muchachas, además de la formación en la Academia de la UNES en materia policial, están certificados en específico en materia ambiental. Y aquí tengo el certificado de uno de ellos,

0: Jorge Mora, que no dice Jorge Mora.
1: Es un orgullo estar aquí perteneciente a la Policía Ambiental. Como lo dijo mi comisario Jorge Duque, fuimos formados durante 2 meses a través del Ministerio de Ecosocialismo, que es el órgano rector en materia ambiental en el estado Táchira. Ahí nos instruyeron referente a la diversidad biológica, fauna y flora silvestre, que en este estado somos bendecidos en esas áreas, gracias a Dios, ¿sí? Y nos basamos legalmente en el artículo 127 al 129 de la Constitución de la República Bolivariana de Venezuela, que nos habla de los derechos ambientales que debemos cumplir como ciudadanos venezolanos.
0: Bueno, vamos a entregar aquí, ¿verdad? Aunque es un grupo grande, pero bueno, vamos a entregar aquí 1, 2, 3, 4, 5 certificados, ¿verdad? Y así damos inicio formalmente a la implementación, trabajo y operatividad de la Policía Ambiental en el estado Táchira. Bueno, Jorge Mora, aquí está. Vamos a arrancar con esa tarea de protección ambiental. Rubén Merchán, continuar, por favor, continuar. Rubén Merchán, aquí tienes tu certificado, ¿verdad? Para cumplir apegado estrictamente a derecho y garantizar que empresarios, empresarias, importadores, importadoras tengan las reglas claras, cómo movilizar material ferroso y no ferroso. Omar Pablo, aquí está el inspector Omar Pablo, Diana Guerra y Luis Pérez. Bueno, con la entrega de estos 5 certificados, damos ya por sentado el establecimiento de la Policía Ambiental y solo les pido, como siempre, apegado a derecho, estrictamente apegado a derecho, con respeto a los derechos humanos, con respeto a los derechos en general, y trabajar que la gente se sienta protegida. Tener autoridad no significa ser autoritario. Hay dos cosas diferentes. Usted puede ejercer la autoridad sin ser autoritario. Y siempre tiene que arrancar con buenos días, buenas tardes. Por favor, ciudadano, a la derecha, abre el camión, por supuesto, abra la maleta. ¿De dónde viene eso? ¿Tiene documento? ¿No tiene documento? ¿Tiene guía? ¿No tiene guía? Entonces, el trato de la policía hacia el ciudadano tiene que ser amable. Amable, que la gente cuando vea un funcionario público en la calle, un policía, se sienta segura, se sienta tranquila. Ustedes tienen que ser orientadores. Y por supuesto, quien falle, pues aplicarle las sanciones respectivas previstas en las leyes. Así que bueno, un aplauso para nuestra Policía Ambiental. Muchas gracias, muchachos. Y bueno, algunos comentarios de lo que sale por aquí en las redes. No puedo callarme la boca, pues. Hay cosas buenas y cosas no tan buenas. Samuel Enrique envía su teléfono para una operación por familia tachirense. Ahí te llamaremos, Samuel. En el mundo se hace llamar del Tocuyo. Saludos, saludos también para la gente del Tocuyo. El alcalde Carlos, el gallo de la montaña, el municipio Sucre, dice que la Aritza Chacón estuvo por allá y que pasó un frío súper, porque hay mucho frío allá en la alta montaña. Y aquí quien se hace llamar Tiago, y para que sepa que son de los arrastrados y sumisos al imperio, están felices por el bombardeo del 3, ¿ah? ¡Qué triste! ¡Felices! Y aplauden las sanciones contra Venezuela. ¡Qué broma, ¿ah? ¡Qué broma! Magistrado Luis Damiani. Hay gente que se arrastra. Yo les echo broma porque yo les digo que me imagino que mientras más se arrastren, les dan visa. Entonces yo por aquí felicito. Felicito a los arrastrados, porque mientras ellos más se arrastran ante el imperio, me imagino que les dan concesiones. Pero mientras algunos son apátridas, aquí la inmensa mayoría de venezolanos más allá de la ideología política, somos patriotas. ¿Y saben por qué? Porque amamos la bandera nacional de 8 estrellas, de 3 colores, y la República Bolivariana de Venezuela. Y aunque lamentablemente hayamos sido bombardeados el 3 de enero de manera criminal y secuestrado al presidente Nicolás Maduro y a la diputada Cilia Flores, a pesar del bombardeo, que algunos aplauden y que algunos aún aplauden las sanciones, hay un pueblo digno que no va a bajar la cabeza nunca. Hay un pueblo digno que no va a entregar su soberanía nunca. Hay un pueblo digno que se abraza con la bandera de 8 estrellas. Hay un pueblo digno que sigue levantando y levantará y defenderá el legado histórico y la grandeza de Simón Bolívar. Así que sigan atacando, sigan por ahí, buscando los aplausos del imperio. Qué triste. Y son tan cobardes que se amparan bajo seudónimos, porque no son capaces de decir su nombre, porque son cobardes. Y dicen todo, pero amparado detrás de una red social, cualquiera es valiente. Bueno, vamos a ver aquí un videíto de la rehabilitación del consultorio tipo 2 de la comuna Llano Jorge, y seguimos adelante con Reporte Bernal.

0: Junta de Recorte, muy feliz con la comunidad, gracias a los convenios entre las organizaciones de apoyo humanitario a la frontera, hoy es posible que, bueno, estemos visitando este hermoso consultorio, el embellecimiento. Estamos acompañados del doctor Magui, de la comunidad, las organizaciones internacionales que nos están acompañando. Muy felices con todo el personal médico, convenios entre el Ministerio de Salud, nuestra presidenta encargada de ese Rodríguez, nuestra gobernadora del Estado, la ciudad de verdad. Bueno, vamos a tener un consultorio con todas las condiciones altas para las 3.300 familias que viven aquí en la zona sur de Yadolibor.
1: Alegre.

0: Y seguimos con reporte Bernal número 245 desde la residencia de gobernadores y gobernadoras en la hermosa ciudad de San Cristóbal, estado Táchira. Está bonito el día hoy, está soleado. Ojalá y siga así porque nos ha caído unos aguaceros durísimos. Y quiero hacer un comentario aquí hablando de aguaceros. El río Táchira impactó fuertemente el lado derecho del puente Francisco de Paula Santander, sin afectación de la estructura. Pero de inmediato me comuniqué con la presidenta Delcy Rodríguez, la presidenta encargada, con la ministra de Transporte, y en tiempo récord estaba allí la empresa y los funcionarios encargados de fortalecer y darle recalce al puente Francisco de Paula Santander. Por ello, en acuerdo entre las autoridades de Colombia y las autoridades de Venezuela, por 15 días va a estar cerrado el puente para hacer trabajo de reforzamiento y de recalce de este importante puente binacional. Bueno, aquí tenemos hoy un evento muy interesante, que es la juramentación del movimiento de profesionales y técnicos del Táchira. Y tenemos aquí nada más y nada menos que dos visitas excepcionales que nos enaltecen. Mi amigo el magistrado Luis Damiani, integrante de este movimiento, y la doctora Durga Ochoa. También quiero saludar al diputado Luis Mora, a Sebastián Nieto, miembro de la Dirección Nacional de Profesionales y Técnicos. Una acotación. No tengo aquí el currículo, pero el currículo de Damiani es súper extenso en diversas materias, especialmente en la materia del derecho. Toda una vida dedicado al derecho. Y es mi amigo de hace muchísimos años, desde antes de ser gobierno, cuando yo era perseguido por la Cuarta República para asesinarme, ¿verdad? En aquellos caminos tumultuosos nos conseguimos y recibí su orientación, sus consejos. Me orientaba qué libros leer, porque este es un socialista de eso, de pedigrí. Este es un socialista de pedigrí, de raza pura. Un bolivariano auténtico, auténtico, sin manchas, ¿verdad? Un bolivariano, un gran venezolano, un chavista, un hombre de una lealtad impecable, impecable. Como decía el comandante Hugo Chávez, ¿cómo debe ser la vida de un revolucionario? Un punto, otro punto y una línea recta. Ese es Luis Damiani. ¿Qué nos dice mi querido amigo y profesor?
1: Bueno, Freddy, bueno, me emocionan tus palabras, gracias por tus palabras, ¿no? El cariño es mutuo, ¿no? Bueno, y también gracias por la invitación aquí a la casa de los gobernadores, a Reporte Bernal. Bueno, y muy contento, porque estoy en tu tierra, esa tierra que de la cual tú me hablabas, ¿no? Y que tú quieres tanto, ¿no? El estado Táchira. Bien, acabamos de llegar, venimos del aeropuerto de San Antonio para acá, vamos ahora al evento, un evento con los profesionales y técnicos del estado Táchira, una invitación, la idea es un acompañamiento a los profesionales y técnicos, que es un movimiento social apoyado por la estructura del partido, con la idea de reflexionar, analizar la situación nacional. Es importante que todos podamos entender qué es lo que está pasando, cuáles son las causas, cuál es el origen, cuál es la génesis, para poder diagnosticar y a partir del diagnóstico de las correlaciones de fuerza de los sectores, poder elaborar los movimientos tácticos para poder construir la resistencia y en la búsqueda de la segunda independencia de Venezuela. Por eso es que estamos aquí fundamentalmente.
0: Bueno, profesor, este es un programa que hasta este momento, hoy, por ejemplo, tiene 108 mil vistas. O sea, que clandestino, en esta oportunidad no estoy. Cuando visité tu casa, sí.
1: Sí.
0: 108 mil personas nos han visto. Y yo reafirmo, bolivariano, sí lo sigo siendo. Chavista, claro que sí. Defender al presidente Nicolás Maduro y Sila Flores, claro que sí. Ah, pero somos un país bajo asedio. Eso es la verdad de una potencia imperial con una inmensa capacidad militar y ya sabemos su historia, ¿verdad? De más de 100 años de invasiones. Y es difícil la situación, muy compleja. Quizá la más compleja que hemos tenido desde la época de la independencia. Muy compleja. Y tenemos que actuar con prudencia estratégica y con mucha sabiduría para resistir. Resistir el embate, ¿verdad? Reorganizarnos. Reforzar la moral. La moral. La moral que es fundamental. Para uno ir a cualquier batalla, tiene que estar moralizado, convencido. Y este pueblo no quiere guerra. Este pueblo no quiere ser sometido por nadie. Este pueblo no quiere invasiones. Este pueblo no quiere que caigan más misiles. Pero ¿sabe qué tiene este pueblo de sobra? Dignidad. Dignidad. Y es la hora de defender la dignidad. La dignidad de nuestro pueblo. Y profesor, por aquí, por el estado Táchira, en 1813 entró nada más y nada menos que Simón Bolívar en el inicio de la campaña admirable. Y hay historia en este estado. Ahí afuera, en una placita pequeña, está la placa de 7 tachirenses que salieron de aquí con la campaña admirable y llegaron hasta Ayacucho, a batallar en Ayacucho. Ahí está la placa. Así que eso somos, profesor. Eso somos. Somos indómitos. Somos irreverentes. Somos rebeldes. Pero rebeldes con causa. Con muchísima causa. Y bueno, no nos gusta bajarle la cabeza a nadie. Somos así. Desde Guaycaipuro. Con Bolívar, con Chávez, con el presidente Nicolás, no estamos desafiando a nadie, ¿no? Sabemos el poder de ese gobierno, sabemos las intenciones, no lo desafiamos, porque bueno, no estamos a la altura militar y si la tuviéramos, seguramente tampoco haríamos desafío, porque no somos pueblo de guerra, somos pueblo de paz, pero una cosa es no desafiar, y otra cosa es bajar la cabeza. Y otra cosa es entregar nuestra dignidad, que no la hemos entregado y jamás la vamos a entregar. Por eso yo doy la bienvenida a este hombre, patriota, revolucionario, y felicito este evento y este encuentro, que no tengo la menor duda, con la sapiencia de nuestro querido profesor, vamos a fortalecerlos en el campo de las ideas, en el campo de la moral, y en el campo de lo que hay que hacer los próximos días, meses y años por venir. Por eso también queremos, ¿verdad?, que nos dice la doctora Durga Ochoa.
2: Bueno, salud.

0: que tiene ya mucho tiempo en contra de los venezolanos y que tenemos a nuestro presidente constitucional secuestrado conjuntamente con su esposa en una violación grave, no solamente de su inmunidad jurisdiccional en su condición de presidente, sino además en una evidencia clara que ocurrió el 3 de enero, donde no solamente violentaron, transgredieron nuestro respeto a la soberanía, sino además que llegaron a matar aquí a nuestras hermanas y hermanos de una manera brutal, y que en ese escenario debemos recordar al libertador estableciendo claramente que en momentos de adversidad nosotros tenemos que levantar la moral y recordar que debemos unir las fuerzas, reordenar las fuerzas para poder garantizar la victoria que va a venir a Venezuela, porque estamos seguras y seguros que lo vamos a lograr. En ese escenario, este movimiento social, este es el quinto estado que visita gobernador, hemos estado acompañados de otros gobernadores y de otras autoridades en una reordenación que va no solamente desde la estructura, sino como usted lo señaló, establecer que también nosotros podemos aportar desde nuestra bandera de lucha el tema de la razón a través del conocimiento, desde las batallas de las ideas, entrar en el escenario de contradicción contra todos esos intereses hegemónicos y violatorios del ejercicio del derecho internacional público. Y además acompañamos eso que usted manifestó, que es para nosotros un honor que un profesor y alguien con el talante de Luis Damiani Bustillo sea no solamente un formador, sino un acompañante en todo el territorio, porque ya hemos estado visitando varios estados y nos ha acompañado con diferentes autoridades y con nuestro pueblo de profesionales y técnicos. Y déjeme decirle que la aceptación es extrema y es enorme. Y que además decir que en esta lucha que lo acaban de jubilar, pero que para nosotros es el magistrado del pueblo, porque hizo justicia social, nosotros tenemos que rendirle honores a alguien que ha aportado durante su tiempo y su edad todo lo necesario para acompañar al pueblo revolucionario. Y desde profesionales y técnicos, acompañado aquí con el coordinador, que es Sebastián Nieto, va a asumir esas tareas en este instante, que es miembro de la Dirección Nacional, está el diputado Luis Mora, pero además hay otro equipo que se despliega desde el estado, gobernador, a los municipios y también a las comunas, porque tenemos que llegar y hacer, como decía el profesor Aristóbulo Isturi, creciendo como la yuca, de abajo para arriba. Y entonces, en ese sentido, tenemos que aquí dar todas las líneas, todas las orientaciones para que no solamente acompañen todo el ejercicio del desarrollo de la política pública de este estado, sino que acompañen de manera directa con los saberes, con el conocimiento, con las ideas, aclarando lo que significa nuestro orden interno, aclarando lo que significa la constitución de la República Bolivariana de Venezuela y el escenario actual en esta realidad social. Bueno, llegó la hora de decirle al pueblo, a través de nuestra orgánica, también nosotros podemos aportar ideas, podemos aportar elementos para que se analice en medio de una guerra donde el elemento comunicacional es fundamental para poder generar contradicciones y poder penetrar a los pueblos, decir que aquí estamos para garantizar que se puedan interpretar de manera idónea todo lo necesario que siga defendiendo la segunda independencia, pero lo más importante, que defienda la dignidad y el respeto de un pueblo, que es el pueblo de Venezuela. Por eso muchas gracias, gobernador, y con esto pues me despido para que usted siga avanzando con su programa.
1: Un aplauso. Y bueno, corroborando lo que dice la doctora Durga Ochoa, la guerra más fuerte, además de la guerra económica inclemente que aún se mantiene contra Venezuela, porque aún se mantiene contra Venezuela, porque hay gente que cree que nos quitaron las sanciones y entonces hay tanto dinero que no sabemos dónde meterlo. Eso es falso. Y hay los apátridas que dicen que nunca fuimos sancionados después que ellos recorrieron el país arrastrándose para buscar sanciones. Pero además de la guerra económica, la principal guerra que tenemos ahorita viene por aquí. La guerra cognitiva es una guerra que no descansa 24 horas al día.

0: ruptura comunicacional y dispara. Mientras estamos aquí nosotros en un programa de 2 horas, ellos atacan 24 horas por las redes sociales. Y si no estamos claros, hay gente que la confunden, hay gente que la desmoralizan. Y por eso es hora de hablarle a nuestro pueblo, hablarle. Dar el debate, el diálogo socrático, el diálogo para crecer en el campo de las ideas y buscar las contradicciones, para buscar la verdad, porque en una guerra el primer muerto se llama la verdad. En una guerra, antes de los muertos físicos, es la verdad. Y por ello hay que dar la batalla en el campo de las ideas. Y esa es la función de hombres y mujeres como que nos están acompañando el día de hoy. Y en ese mismo orden de ideas, tenemos aquí la visita de la Brigada Internacional Hugo Chávez, recorriendo el estado Táchira. Ya han pasado por el municipio Jáuregui, José María Vargas, Cárdenas y Córdoba. Y tenemos aquí, ¿verdad?, un grupo de muchachos y muchachas de diversos países, profesor, que están recorriendo el país en solidaridad contra el asedio, en solidaridad contra el bombardeo criminal del 3 de enero, en solidaridad con el presidente constitucional Nicolás Maduro y mi hermana diputada Cilia Flores, en solidaridad con la paz y rechazando, por supuesto, esta política imperialista, imperialista, colonialista, que pareciera volver a los tiempos de hace 3 siglos. ¿Qué momento tan difícil está viviendo la humanidad? La humanidad, ¿qué momento tan difícil? Y entonces en el ajedrez de la geopolítica nos tocó a nosotros. Nos tocó y vamos para adelante. Por eso quisiera, ¿verdad?, las palabras, además de felicitar y agradecer la presencia en este estado de esta Brigada Internacional Hugo Chávez, las palabras de Juan Pereira da Silva, que viene de Brasil, Organización Levante Popular de Juventud.
1: Buenos días, como gobernador habló, mi nombre es Juan, soy brasileiro. Nuestra brigada en Venezuela es compuesta por 80 compañeros, 40 brasileiros, la compañera de Uruguay, y 39, 40 venezolanos, 39 brasileiros y una compañera de Uruguay. Acá nosotros tenemos 2 tareas fundamentales. Primero es justamente solidaridad con el pueblo venezolano, ese momento de intensificación de la agresión de los imperialistas, que pasa por un secuestro criminoso de su presidente eleito popularmente, democráticamente, pelo pueblo venezolano. Esta es nuestra primera tarea. Nosotros de Brasil tenemos una tarea cuando volvemos al Brasil. Tenemos que hablar o que nosotros vimos en Venezuela, del proceso democrático, de la democracia popular que se construye aquí en este país. En nuestro país tenemos una élite muy, muy arcaica, y uno de sus fuertes son los periodistas, los jornalistas. Y nuestro pueblo es atacado día y noche con mentiras de la Venezuela. En Brasil se habla que acá tiene una dictadura del Maduro, pero lo que nosotros estamos viendo no es eso. Es un proceso donde el pueblo debate política en las calles, en las canchas. Y nosotros no tenemos eso en Brasil. Entonces, nosotros tenemos esa tarea, volver al Brasil. Es muy bueno estar acá, ver la producción, la policultura que ustedes tienen acá. Y nuestro país tiene el agronegocio, que nuestra elite latifundiaria, y el movimiento de los trabajadores rural sin tierra, es un movimiento que lucha contra el latifundio.

0: latifúndio. E nós outros queremos a ser o que Venezuela faz acá em Venezuela, que é a democracia participativa. É o povo decidindo onde vai ser as melhorias através de um projeto, pela consulta popular. Porque nós falamos de democracia em Brasil, é um pouco complexo, porque de fato quem manda é a burguesia brasileira. E acá nós vimos que quem manda é o povo. Bueno.
1: Aplauso. Bueno. Luis y profesora, no estamos solos. La batalla es continental, la batalla es mundial y la solidaridad en este momento, claro que la necesitamos y la agradecemos. Que lleven el mensaje a Brasil, a ese hermano país y al mundo. ¿Qué nos dice Angie Martínez del Uruguay, del Movimiento Sin Tierra?
2: Buenos días al pueblo tachirense, buenos días Freddy, buenos días al pueblo venezolano. Nosotros somos de esta brigada de solidaridad con Venezuela, Hugo Chávez. Somos compañeros de diferentes organizaciones del Brasil. Yo soy uruguaya, pero vivo en el Brasil. Milito en el movimiento de los trabajadores rurales sin tierra, movimiento de campesinas y campesinos que hace 42 años lucha por la tierra, por la reforma agraria y por la transformación social, por construir el socialismo en el país, y que tiene profundas relaciones con el pueblo venezolano desde hace 21 años cuando Hugo Chávez nos trae acá para la Venezuela para compartir sobre el acúmulo que nosotros tenemos en la producción, en la formación política y también en la educación. Entonces, desde 2005 que Chávez nos trae, nosotros tenemos una brigada permanente de solidaridad con Venezuela, estamos en diferentes regiones del país, y somos parte, tenemos como principio la solidaridad, como principio y como estrategia, porque como dice el compañero, el socialismo no puede ser la construcción en un solo país. El socialismo tiene que, para ser fuerte, para poder ser un proyecto, tiene que ser global. Entonces, nosotros venimos a aprender de aquí, de ustedes, de la Venezuela, de lo que vienen construyendo, y también a intercambiar sobre lo que los movimientos sociales del Brasil hemos podido construir también. Y bueno, y esta brigada, además del MST, está integrado por compañeros del Levante Popular de la Juventud, por la Central de Trabajadores del Brasil, por la Marcha Mundial de las Mujeres, un movimiento feminista, y por el Movimiento de Solidaridad con Cuba y las Causas Justas. Y también tenemos 40 compañeros de Venezuela, somos una brigada binacional, que vienen del Bloque de Comunas y de la Unión Comunera, organizaciones que también movilizan, acompañan las comunas del país y ese ejercicio del poder popular que ustedes están construyendo. Nosotros queremos primero dar nuestro más fraterno abrazo al pueblo venezolano. Nosotros vinimos a conversar con el pueblo, vinimos a conocer las comunas, que es el corazón de la revolución, y venimos porque esa guerra mediática que tiene la Venezuela, hace que nosotros, las noticias que nos llegan, no es lo que realmente ocurre en la Venezuela. Y eso hace que la izquierda muchas veces tenga una profunda ignorancia sobre lo que pasa acá. Entonces, la vivencia de venir, conocer, comprender la historia del pueblo, cómo ustedes vienen resistiendo hace años, esta guerra no comenzó ahora con el secuestro criminal del presidente, ni con la de Silvia Flores, y ni tampoco con las sanciones, que no comenzaron ahora, comenzaron hace años, desde que el presidente Chávez pensó este proyecto de una Venezuela libre, socialista y con una democracia participativa y protagónica, como ustedes nos demuestran. Entonces, conocer eso y conocer el pueblo, cómo eso se repercute en lo que ustedes están viviendo, nos sensibiliza. Y es nuestra tarea después volver para el Brasil y ser propagandistas de esto que nosotros

0: estamos viendo. Y bueno, eso es lo que nosotros queremos con esta brigada, y lo que queremos compartir con el pueblo venezolano, que no están solos, que no se rindan, que continúen con la moral alta. Nosotros estamos aprendiendo mucho de esa fuerza venezolana que ustedes tienen. Hemos conocido aquí en el estado 11 comunas. También estuvimos por la región andina en Trujillo, y nosotros vemos, una de las cosas que más nos impacta es cómo las comunas están construyendo la economía comunal, que eso no queda solamente en lo local, sino que queda es un acúmulo para el país, para la construcción de lo nacional. Y bueno, vemos cómo las consultas populares también vienen reactivando los territorios, ¿no? Ese ejercicio de cada 4 meses transferir dinero para que el pueblo decida cuáles son las necesidades que van a resolver, ese ejercicio es profundamente democrático muy poderoso. Y eso el mundo no lo sabe. Entonces nosotros vamos a hacer que también somos parte de ese esfuerzo para que se sepa. Y bueno, y ayer conocimos en una comuna, solo cerrar con esto, un compañero que desde los 16 años trabajaba en una panadería, un compañero, un comunero, y fue parte de una asociación de panaderos que con la pandemia, por las cuestiones, tuvo que cerrar, y que hoy es apoyado por el Banco de la Comuna, se consolidó como una unidad de producción familiar, y él nos decía que él hacía sus productos con poca levadura, así con poca levadura para que el pan sea rico y distinto a las empresas privadas que inflan y tal. Y bueno, y eso que dice el compañero me hace pensar que esa economía comunal es hecha con amor también. Lo que es del pueblo, para el pueblo, es hecho con amor también. Así que bueno, muchas gracias y por recibirme.
1: Bueno, Angie, en verdad que tus palabras nos fortalecen en este momento difícil.
0: Le queremos entregar al compañero un regalo. Ahí dice una frase que para nosotros es muy significativa, de que Venezuela no es una amenaza, es una esperanza.
1: Así es. Con orgullo patriota, bolivariano, socialista, chavista, ¿verdad? Me coloco yo esta gorra de un grupo de muchachos y muchachas que lo que hacen es levantar las banderas de la paz, la solidaridad, y como ellos han corroborado y seguirán corroborando, ¿por qué nos atacan? ¿Por qué nos bombardean? ¿Por qué secuestran al presidente? Porque hay un proyecto de desarrollo popular en marcha, porque levantamos la bandera de la liberación, porque creemos en el pueblo, porque fortalecemos el pueblo y porque no hemos querido negociar y entregar nuestros inmensos recursos. Por ello, por esa causa, nos bombardearon. Por esa causa secuestraron al presidente Nicolás Maduro y Cilia. Hace 126 días, pero no nos amilanamos, no bajamos la cabeza. Seguimos trabajando por el poder popular, seguimos trabajando por el bienestar de las mayorías, seguimos trabajando para mantener la soberanía, seguimos trabajando para mantener ondeando en cada rincón de esta patria la bandera de 3 colores y 8 estrellas. Seguimos levantando y sintiéndonos orgullosos de la gesta de Simón Bolívar, el hombre libertario de la América. Y agradecemos desde aquí, desde este pequeño rincón, en la ciudad de San Cristóbal, estado Táchira, en frontera con Colombia, su presencia, su solidaridad sus palabras, su ímpetu y su compromiso con la libertad, la independencia y la paz. ¡Que viva la Brigada Internacional Hugo Chávez! Vamos a ver un video en el municipio Torbe de la misión Abuelos y Abuelas. Y ya regresamos con el último segmento de Reporte Bernal.
2: Encontramos en el municipio Torbes, en el circuito comunal Arañero, hoy cumpliendo instrucciones de la presidenta encargada de

con la camarada Karen Durán, que la cuarta T de transformación ha venido haciendo un trabajo importante de atención integral a nuestros abuelas y abuelas de la patria. Y bueno, dando continuidad hoy a este despliegue importante en el municipio Tordes del Estado Táchira. Estamos en el sector Consolación de La Palmita del municipio Tordes. Iniciamos aquí, pero vamos a visitar todo el municipio.

Y seguimos adelante con Reporte Bernal. Bueno, hemos escuchado una música campesina, como debe ser, de nuestro estado Táchira. Se llama Homenaje a Pregonero, del grupo Los Chacaritos. Bueno, yo la bailo muy bien, pero sentado, porque si me paro me caigo. Yo sí lo acepto, yo sí camino y aplaudo, me puedo equivocar, entonces, porque nací con dos pies izquierdos. Bueno, mira, Jeffrey, vamos a oír la música toda la tarde. Ah, muy bien. Mire, Jeffrey Argüello acaba de decir ahorita una cosa aberrante. Y que no quiero oír más esa música. ¿A que no quiere que yo la escuche? Si yo nací escuchando esa música, nací escuchando la música campesina, me siento orgulloso de escuchar la música campesina. ¿Sabe por qué? Porque soy gocho y esa es la música de la montaña, de los gochos y las gochas. Bueno, vamos aquí ya después del relajo. ¿Cuántas vistas tenemos aquí? 176 mil vistas. Ah, si me ve alguien. Jorman. Dice que no, ese programa nadie lo ve. Eso es mentira, que nadie lo sigue. Bueno, aquí no invento. Yo no soy accionista de TikTok. Ojalá lo fuera. 176 mil vistas. Significa que 176 mil personas durante unos minutos o durante un rato se han metido allí, han comentado, han visto. Significa que el programa tiene importancia. La inmensa mayoría amantes de la patria, uno que otro disociado, pero eso se los entregamos a Jorge Rodríguez, que es psiquiatra, para que se encargue de ellos y de ellas. Bueno, aquí vamos a hablar de un programa hermoso del Ministerio del Poder Popular para el Comercio Nacional, de formación, de apoyo, de incentivo y de promoción de jóvenes científicos, jóvenes que están creando mecanismos tecnológicos para el progreso, el crecimiento y la prosperidad. ¿Qué nos dice Jorman Camargo? Habla Jorman.

0: más habla.
1: Bueno, buenos días, comandante gobernador, y a todos los que nos escuchan. Bueno, hoy nos encontramos aquí con estos jóvenes que son de la Universidad del Utay Agroindustrial, y también nos encontramos con la vicerrectora, la doctora Ginny Ramírez, como también está el equipo de Sencamer, el equipo del Ministerio de Industria y Comercio Nacional y la SUNDE, donde le presentaremos un proyecto que se llama Diseño y Fabricación de un Rover Teleoperado mediante conexión WinLAN, destinado a realizar la siembra de cereales de manera automatizada. Bueno, gobernador, este proyecto es de suma importancia, ¿verdad? Porque estos jóvenes se han esforzado para desarrollar este gran proyecto, que es un robot de siembra automatizada. Nosotros, desde el Ministerio de Comercio, seguimos las instrucciones de nuestro ministro Luis Villegas, donde estaremos entregando unos certificados de buenas prácticas. Y bueno, quisiera que estos jóvenes, que son el futuro de nuestro país, nos explique un poco más de qué trata este proyecto.
0: Perfecto. Por eso tenemos aquí un equipo de jóvenes, ¿verdad? Creativos, científicos, innovadores, de la juventud que no se va del país. De la juventud que sigue apostando a Venezuela. De la juventud que sigue apostando al Táchira. De la juventud que no se rinde, de la juventud que sueña, pero transforma los sueños en realidad. Por eso queremos escuchar a uno de ellos, a Edgar Santos. Cuéntanos, Edgar, ¿de qué se trata? Edward Sánchez.
2: Santos. Bien, buenas tardes. En este momento vengo en representación de nosotros cuatro, ¿sí? Fuimos instruidos y hacemos parte del PNF de Electrónica en la Universidad UTAI, ¿sí? Ya sumamos parte del cuarto año de la carrera. Dios mediante, en diciembre ya salimos como ingenieros de la República. En este momento tenemos presente aquí nuestro proyecto. Esto es un rover teleoperado por WinLAN para la siembra de cereales, ¿sí? Queremos que este enfoque se pueda ver para ayudar, y no solamente ayudar, sino optimizar mucho más los recursos del país, para que puedan seguir adelante y podamos optimizar, llevando a cabo una mejor productividad para el país. Porque muchas veces hemos visto al obrero con mucha carga en su trabajo, ¿sí? El clima, el físico, todo lo que es el peso. Esto es una pequeña solución que queremos implementar para que pueda ayudar a los trabajadores.
0: ¿Cómo funciona en lo práctico?
2: Bien, en lo práctico él nos puede ayudar. Puede pasar por cualquier tipo de terreno, ya que su estructura está hecha para que pueda moverse en diferentes tipos de terreno. Tendrá cuenta con un rastrillo para que él pueda arar la tierra, ¿sí? Adicionalmente, cuenta con un tanque para poder hacer la riega el riego de los cereales y pueda hacer la siembra del mismo. Tiene una parte donde tiene un taladro y deja caer la cantidad exacta de las semillas. Bien, aquí tenemos un prototipo, ya que aún no contamos con los recursos suficientes para poderlo producir en el tamaño real que debería ser. Pero él es totalmente operativo. Todas las funciones que le acabamos de
3: decir. Son las 12 del mediodía.
2: Más o menos un poco más grande que esta mesa.
0: ¿Cómo está mesa?
2: Sí, perfecto.
4: A continuación, escucharemos las gloriosas notas del himno nacional de la República Bolivariana de Venezuela. Letra de Vicente Salias y música de Juan José Landaeta.

¿Qué tal? Un abrazo, hola, muy buenas tardes. Hola, por aquí ocupadito, hola, ¿qué tal? Muy buenas tardes, bienvenidas, bienvenidos a Campeones en Acción por Campeona 96.5 FM. Unos minutitos para compartir con todos ustedes. Me agrada, como siempre, compartir con ustedes. Bueno, el equipo deportivo Táchira juega mañana sábado a las 8:30 de la noche. Quiero indicarles que los abonos ya están. Los abonos salieron. Los abonos desde toda la semana se están vendiendo los abonos. Y la gente pues quiere ir al estadio y nosotros queremos motivarles a ir al estadio a disfrutar de este partido. Este partido frente al equipo de El Carabobo. Ok, bueno, ya los abonos están a la venta. Les quería comentar eso. Ojalá y el profesor Álvaro Recoba pues coloque una formación para ganarle al Carabobo, que haya buena marca, que haya buen enlace entre las líneas, que coloque a los hombres que están ajustados para este partido. Es muy importante la condición táctica que imponga el equipo deportivo Táchira y la inspiración que lleve cada uno de los jugadores. Dios mediante, ojalá y todo le salga bien al equipo. Yo siempre he dicho que el equipo deportivo Táchira, si le sale bien las cosas, pues todos estamos contentos, todos estamos felices porque al equipo le vaya bien. Y esa es la idea. Y en ese sentido, todo empujando hacia allá. Si uno, por ejemplo, de repente le hace alguna pregunta al técnico, siempre relacionado con el fútbol, siempre relacionado con el esquema, siempre relacionado con cualquier condición táctica relacionada con alguno u otro jugador, es con ese objetivo, porque definitivamente desde Herrera se ven mejor los toros. Ok, desde la barrera se ven mejor los toros. Pues desde la tribuna, desde la silletería, se ve mejor el partido. No hay duda de ello. Entonces, uno pues trae. Ok, aquí no. El de apoyar al técnico. En ese sentido es que se trabaja aquí en Campeona, ¿ok? Por si acaso, cualquier cosita por ahí. No somos un micrófono amarillista, sencillamente hacemos preguntas sensatas, porque en la sensatez se basa la buena comunicación, ¿ok? Y el buen comunicar, es la idea. Y le repito que el diálogo que sostuvimos ayer en la rueda de prensa lo pueden ver ustedes en el Instagram, @campeongolecito, @campeona96.5fm, y lo van a poder ver también en ya la tengo, @campeona96.5fm, @campeongolecito. Y adiós, ¿cómo estás? ¿Todo bien? Todo bien. y en nuestra historia en la red social de Instagram. Así que mis queridas amigas, mis queridos amigos, tienen pues ustedes allí para que disfruten de ese diálogo que sostuvimos con el técnico Álvaro Recoba. Así que enciendan su celular, abran su Instagram y vayan al busquen @campeongolecito. Y ahí van a ver el diálogo y lo van a disfrutar, y si quieren compartirlo, lo pueden compartir, y en las historias de Instagram también lo ven, ¿ok? Eso dura 24 horas, yo creo que ya está a punto de desaparecer. Bueno, así que mañana yo les invito, vamos a disfrutar el partido, ojalá y las cosas nos salgan bien, vamos a tener un partido bien bonito mañana, le quedan a Táchira partidos interesantes donde hay que colocar a los hombres que estén claros en la marca, que tengan claridad en la fluidez de juego, y bueno,
vamos a esperar a ver qué nos presenta el profesor Álvaro Recoba el día de mañana, ¿ok? Quería conversar eso con ustedes un ratito, porque voy a hacer una reunión y bueno, ando comprometido. Mis compañeros Edwin Dorel está comprometido con su mamita en recuperación de salud. Y este muchacho, el Chiqui, ¿qué será de la vida del Chiqui? ¿Qué será de la vida del Chiqui? Bueno, un abrazo, Dios los bendiga, feliz tarde, Dios los bendiga. Chao, nos escuchamos mañana muy temprano, ¿no? Muy temprano. Por cierto, mañana en la mañana vamos a estar en la inauguración de... Ay, era por aquí. Mañana estaremos en la inauguración de la sucursal de la Popular Supermercado desde las 7:30 a.m. Dios mediante. Mañana abre la Popular Supermercado en la Quinta Avenida, esquina de la calle 16 del centro de San Cristóbal. Quinta Avenida, esquina de la calle 16. Ahí donde quedaba Cine Avenida hace muchos años. Ahí, ¿ok? Bueno, 12:17. Les dejo. Un abrazo. Dios les bendiga. Chao.

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